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junio del 2026. Se está acabando el año, el mes. Rapidísimo. Hola, ¿cómo estamos? Buenos días. Sean bienvenidos cada uno de ustedes a este humilde programa. A este programa que nadie escucha.

también. Ahí estamos enlazados con la gente. ¿Cómo estamos? Cada uno, bienvenidos. Ahí estoy en mi TikTok también, ya desde All Eventos. Y estoy en el de la radio. Hay belleza, ahí sí puedo estar con los dos, como se dice. Gracias por seguirnos, Margoritas. ¿Cómo estamos? Osorio, ¿cómo estamos? Buenos días. Ahí para, ya mandemos los saludos de una vez. Un saludito para mi Diana. Para mi esposa Diana Velasco. Bacán, ñaño. Buenos días. Leti, excelentes canciones. Anita, Cecilia, buenos días. Amigo Anthony,

una, así con frío, que, pero no, sí está siendo un lindo día. ¿Qué nos dice Blanca Albán? Buenos días, ¿cómo estamos? También, Cristian, también, saludos. Ya estamos en el TikTok de la radio con 110 personas.

0: clasificó la selección. Yo les dije la semana anterior. Aquí está, hoy era de haber grabado, no me creen. Yo dije aquí que con Alemania clasificamos. Con Alemania era todo, dijimos, ¿sí o qué? Así es, y el día martes se juega a las 8 de la noche, hora Ecuador, ¿no? Con México, señores, con México. Abaja ese partido, ¿sí o qué? Empezaron. Oye, y así arrancamos, ya vamos a comentarte más de ese partido. Sigamos con la música, ¿cómo estamos? Gracias por seguirme, Gladys, buenos días. Ramón Hurtado, ¿qué dice? Pero van escribiendo bien, pero yo ya... Claves no puedo leer ya.
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0: Oye, seguro que tú...
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0: Digo, ya de que pasó la selección, ya no pasa nada ya.
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0: Que sea feliz, que sea feliz con el otro, ¿sí o qué? Que sea feliz.
2: Sí. Tú con él.
0: ¡Oye!

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1: ¡Qué linda música, dice! Hijo, ya sabe, aquí solo Pepo todos los domingos, solo música bacana.
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1: Ay, ay, ay.
0: 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No me sorprende.
1: Ahora él va a ver. Él o ella va a ver con el los 16 avos de final con otro. ¿Sí?
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1: Ya la va a presentar a la familia, ya le va a llevar a la casa hoy.
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1: Hola, mi ñaño Matías.
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1: Esa no, porque ya se fue. Mi hijo, que no te escuche tu ñora,
0: loco. No me di cuenta de ese juego.
1: Sean todos bienvenidos también.

0: Yo no sé qué está pasando en el TikTok de la radio. La gente se ha ido, no sé qué ha pasado. En vez de subir más gente, se está yendo. Yo no sé qué está pasando ya. Yo no sé qué pasó. ¿Será por el mundial? A esta hora ya deberíamos estar ya con 100, 200 habíamos estado. Y ahorita estamos, hemos bajado.
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0: El de la radio, pero...

¡Ay, ay, ay! Buenos días, mami, ¿cómo estamos? Buenos días, mami, papetón, ¿cómo estamos también? Buenos días.

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Confírmalo, confírmalo si el martes ganamos o no ganamos. ¿Qué van a apostar esta vez? ¿Qué van a apostar? Ahí está Anita. Cecilia dice, gracias Benito Cabrera, bendiciones en este día. Ay, ay, ay, ahí está la

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un dato curioso de España que me di cuenta hace un poco tiempo nomás. ¿Cómo estamos, Sonia? Chasqui, buenos días. Sí, correcto. ¿Cómo

0: sí, a ver.
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0: No miento, miento.
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0: Yo me gocé también esa vez. Yo me gocé con los españoles.

Hoy así estamos en Candela Retro. Dale, dale, dale, dale. Ay, ay, ay.

va a llorar. Ya pongo una media java. Dijo, ustedes no necesitan un psicólogo, necesitan venir a este programa con buena música y eso es todo.

0: Ahí está, ¿para qué le gritaban? Ya ven. Le hicieron que se canse y se fue. ¿Cómo dice? ¿Cómo lo dice? Vamos.
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0: Oye, fui.
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0: El amor es de juventud. Dice, ay, ay, ay. ¿Cómo me recordé ese de ahí?

0: Ese, ¿cómo llegan pintando, oye? Esa es. Hace 24 años.
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0: Eso, dígale adiós, dígale. Mirar.

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0: Hola, mi negra, ¿cómo estamos? ¿Qué más, mi perroski, Dani?

toda la actitud, mijo, con todo el positivismo. Vamos, Ecuador, la concha de... Para el domingo, con el domingo, pilas. Oye, y los que se pelearon por ver a la selección, ¿dónde estamos? Hoy estamos separados.

frase ayer. Si la escuchas porque están aquí, ¿sí o qué? Esa es, esa es.

0: ¿sí o qué? Hola, mi buena amiga Tati, ¿cómo estamos? ¿Cómo?
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0: ¿Cuál es su My Love? ¿Cuál es? Dígalo, dígalo.

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Yo pensé que ya se fue, Mizuquita, ya se fue. 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

0: Recuérdame ese vallenato, Pepa también, Pepa. Ya sabes, si tienen su petición musical, pídalo, pídalo ahorita.
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0: Recuérdame a esta vez, Zuquita, de cómo estamos.
1: 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Si volverás,
0: complaciéndole de mañanita como debe de ser.
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0: 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Pero es ya, ¿cuál es su amor? Diga, diga. 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

0: Oye, no me niegues, no digas que espera, dame tiempo ni nada, que deja pensarlo. Nada, amigo, este es de una, como debe de ser, ¿sí o qué? Dejo, pero dale vuelta, amigo.
1: No hay problema.
0: Oye, está un lindo sol, la plena, dame vaso lleno mejor, otro. Esa es, ahora sí. ¡Suéltala, mijín!

0: Oye, me di cuenta que fuiste el error. Ya, ya, una más y no molestamos.
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0: Ya saben, todos los domingos de 7 a 9 de la mañana. 7 a 9 de la mañana. Perfecto, dice, perfecto. Complazamos ya. Qué chulo, déjame ver. Ah, pues. Encebollado sin cebolla, con cebolla. Dice. Ya con eso deja nomás, mi guayá. Déjame.

0: Oye, dale vuelta, dale vuelta. Dame un vaso llenito, amigo. Dame un vaso llenito.
1: No hay problema.
0: Ya, finalicemos ahí nomás. Ya ahí finalicemos. No, no, no, dale nomás. Dale, dale, dale, dale, dale, dale, dale. No, no, dale.

de todas las multitudes. Yo le voy a decir a mi panda que cante vallenato también, ¿sí o qué? Yeah. Ahí está, síganla en sus redes sociales como Alex G. Y ahí está todo ahí. 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

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Ay, ay, ay, ahí está, ve. Para que vaya la gente ecuatoriana si quiere productos ecuatorianos.

0: Son 7, 8 y 53, tan rápido.
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0: toda la energía.
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1: Hey, hola, ¿qué tal? Buenos días, familia Candela. Buenos días, buenos días, buenos días. Muy buenos días con todos y cada uno de ustedes. La más cordial de las bienvenidas a este su programa, Candela Power.
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1: El programa de fin de semana, el programa que te ayuda a levantarte de camita. Y aquí arribamos a la cabina máster de Candela Radio, listo para acompañarte rumbo a la hora 11 de la mañana, en el domingo 28 de junio del 2026, últimos días del mes de junio, mitad de año. A ver, déjeme ver por acá, miércoles, pilas, póngase atento, arrancamos un nuevo mes en miércoles, así que pilas, atento, una semanita más, aguántese una semanita más, sobreviva una semanita más, bueno, casi que una semanita. Y desde ya te digo, te comunico, está habilitadísimo el más 593-984-1239-43 para que interactúes conmigo, para que me reportes sintonía, por supuesto, también para que me vayas solicitando esos temitas de fin de semana. Oye, de paso, váyame contando, ¿desde dónde me escucha? ¿Qué está haciendo en este preciso momento? Las personas que están trabajando, personitas que están en casita, arreglando, poniendo todo chévere y bacano. Personitas que de pronto están haciendo el mercadito, personitas que están dándose una vueltita, están pegándose un viajecito. Repórtenme sintonía a la familia Candela, ¿desde dónde me escuchan? ¿Qué están haciendo en este momento? Y de paso, cuénteme, ¿cómo le ha tratado la semanita? ¿Qué expectativas tiene para este nuevo mes que ya se nos viene encima? ¿Está viviendo o está sobreviviendo? WhatsApp.

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1: 9 de la mañana con 26 minutitos. Así nomás te vamos acompañando en el fin de semana. Es domingo y el cuerpo lo sabe. Es domingo y el cuerpo pide la compañía de Candela Radio. Por supuesto, el abrazo muy grande para las personitas que nos están escuchando a través de la aplicación oficial de Candela. Si usted no tiene todavía la aplicación, oiga, no se me descuide. Ya estamos a mitad de año. Es más, ya pasamos la mitad de año. 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mejores éxitos. La gente que nos escucha a través de TuneIn Radio, de Radio Box, también por acá ya me están dejando sus mensajitos. ¿Cómo han pasado? Buenas, buenas. Dani, escuchándole desde mi trabajo a full sintonía. Muchas gracias, que le vaya súper bien en el trabajito. Un poco pesadito, sí, en verdad un poquito pesado para las personas que realizan un trabajo físico, un poquito exigente, trabajar en domingo, un poquito pesado, pero bueno, lo importante es tener trabajito, lo importante es que usted sabe, es un ingresito. Así que estírese bien, saque los cuyes del cuerpo y a dar el todo por el todo. Oye, ¿para qué le cuento? Nos vamos abrigando de poco a poquito. Hemos tenido noches bastante frías en Cuenca, noches heladitas. Noches donde hace falta otra cobijita. Oye, ¿para qué dice? Noches donde hace falta una buena compañía, ¿no? No le recomiendo. Mejor póngase otra cobijita. Pero bueno. A estas horas de la mañana nos vamos calentando de poco a poquito con los primeros rayitos de sol que van entrando a la cabina master, que nos van abrigando, nos van haciendo subir la temperatura poco a poquito. Así que ponte pilas a las personitas que están en la cama, hombre, ya levántense.
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1: Por acá los estudiantes del colegio, principalmente, que algunos de ellos ya están de vacaciones. Bueno, la gran mayoría, excepto los que se han quedado en supletorios, que ya están descansando, que pueden quedarse hasta allá un poquito, hasta más noche, que pueden quedarse peloteando, pueden quedarse jugando un bolicito de noche. Pero ya levántese, ya es domingo, 9 de la mañana con 30 minutitos, ya levántese, hombre, ya las cobijas, ya pues hágalas a un ladito. ¡Va a podrir la sangre!
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1: Y por acá te voy poniendo más de la buena música. Recuerda que si tú quieres escuchar tu éxito de fin de semana, tu éxito de domingo, más 593-984-12-3940.

9:40 de la mañana. Saluditos, saluditos a las personitas que nos escuchan desde acá, desde Cuenca, que nos van dejando sus mensajitos a través de nuestro super WhatsApp. Las personitas que ya están en actividad, que están realizando alguna cosita productiva en el día. Un abrazo muy grande para ustedes. Las personas que madrugaron en domingo. Muchas personas madrugan los domingos, ya sea para irse al mercadito, ya sea para irse a la iglesia, a confesar sus pecados. Se pega una buena madrugadita. Chévere por ustedes, un abrazo muy grande. Ellos ya están más que activados a esta hora de la mañana. Así que un abrazo muy grande para todos ustedes. La gente de la Triga Estatal también, chévere. Mucha gente en la Triga Estatal en hoy domingo camellando y a full sintonía de Candela. Por ustedes y para ustedes siempre un gusto acompañarles. Y es momento de darte algunas recomendaciones importantes en el fin de semana. Así que pon atención, por supuesto, para mi linda gente de Estados Unidos y Ecuador. 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Y es momento también de saludar al artista solidario, el artista que tiene un corazón grande, enorme. Al artista que siempre está presente, siempre está pensando, siempre está colaborando con la familia Candela y por supuesto con Candela Radio. Nos referimos al único, al inigualable, al señor Alex G.

El señor Alex G, el que te hace cantar, bailar y gozar con todos sus éxitos. 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Alex G, llevando nuestra música al otro nivel. El cantante solidario de todas las multitudes. Y por acá te sugiero que te des una vueltita por el canal de YouTube del señor Alex G. Lo encuentras así como Alex G. Si de pronto por ahí te estás confundiendo, de pronto tienes un poquito de problemas para encontrar el canal del señor Alex G, búscalo, por ejemplo, como Alex G y un temita inédito del señor Alex G. Por ejemplo, Alex G, una mujer como tú. Ahí vas a encontrar el video de este temita de una mujer como tú. Entras como quien disfrutas de todo el material del señor Alex G. Te suscribes al canal, le das me gusta, dejas un comentario. Y así le vamos apoyando, por supuesto, al señor Alex G, el cantante solidario de todas las multitudes. 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Aquí para toda la linda gente de Ecuador, para mi linda gente ecuatoriana o a los hermanos ecuatorianos que van a visitar nuevamente por acá este hermoso país. 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Ahí estamos con las recomendaciones de fin de semana. Y ahorita mismo te ponemos más ritmo, más saborcito, mañanero. Para toda la linda gente ecuatoriana en la tribu.

Anita Cecilia, ¿cómo está? Buenos días. Yeah. Buenos días, amigo Daniel, que tenga un lindo día. Dios le bendiga, nos dice por acá Anita. Estoy escuchando desde mi trabajo. Anita, un abrazo muy grande para usted. Gracias por el reporte de sintonía. Gracias por escuchar a este humilde servidor. Que le vaya de lo mejor en su trabajo. Y por supuesto, un excelente día domingo para usted, para su familia. Yo sí dije, los hermanos ecuatorianos en la trilla estatal, hoy domingo a full camello, como buenos ecuatorianos.

Ahí estamos con la buena música, 10 de la mañana en puntito. Ya mismito nos vamos a la pausa publicitaria, pero usted no se despegue porque regresamos con más de la buena música. Yeah.

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1: Y estamos de regreso en Candela Power. 10 de la mañana con 20 minutitos. Y vamos subiendo el ritmo, vamos subiendo la intensidad para toda esa gente que recién está entrando en onda. Para esa gente que se ha ido de farra anoche y encima no han invitado. Saluditos también para la gente que también nos sigue reportando sintonía a través del más 593-984-1239-43. La gente que nos escucha desde casita. Un gusto acompañarles. Cuidado, se les quema la comidita más lueguito. Y hablando un poquito de los datos mundialistas, de toda esta onda de la Copa Mundial. Oiga, ayer partidazo de Colombia contra el equipo de CR7, Portugal. Señor partido, les cuento. Yo tuve el chance de ver el partido y estaba bastante reñido, bastante movido. Un partido muy, muy emocionante, en verdad. Aquí Colombia demostró un fútbol muy chévere, muy bacano. Un fútbol superior al de Portugal en el partido de ayer, al menos. Yo digo que se merecía ganar. Yo digo que se merecía la victoria, Colombia. Pero lastimosamente, el gol del segundo tiempo, de ya casi el final del segundo tiempo, en la recta final, digámoslo así, el VAR les jugó en contra. El VAR dijo que el gol queda anulado. Y queda anulado solo por un poquito de zapato del atacante colombiano. El dedito gordo, diría yo, que estaba pasado. Sin embargo, por ahí pude revisar también algunas opiniones, algunas críticas de personas entendidas en el fútbol. Y decían que el VAR igualmente había cometido un error. Decían que debían haber tomado la toma de las posiciones de los jugadores cuando se le pasó la pelota al jugador que dio el pase para que se anote el gol al atacante. Más no cuando empezó a pasar la pelota al personaje final. No sé si me hago entender, ¿eh? La toma debía hacerse cuando llegó el balón a la persona que asistió al gol, más no cuando dio el pase final. Decían que ese era el error del VAR, que estaba mal tomada la toma. Yo, como no soy tan entendido, no sé qué dicen ustedes. Para mí sí era gol, para mí sí estuvo habilitado. Pero así es el fútbol. La tecnología no siempre es lo indicado, no siempre nos juega a nuestro favor. Así como da, castiga. Y por supuesto, todos los ecuatorianos atentos para lo que va a ser el partido de la Tri contra la selección mexicana. Un partidazo que va a ser espectado por muchas personas, muchos entendidos de fútbol, mucha fanaticada de ambos equipos van a estar al pendiente de lo que va a ser el partido de México contra Ecuador este martes 30 a las 8 de la noche, hora de Ecuador. Va a disputarse este gran encuentro entre ambas selecciones. En el Estadio Ciudad de México. México, pues, va a ser justamente el equipo en donde se va a disputar el encuentro, en un estadio mexicano. De igual forma, vamos a ver qué es lo que pasa. Por ahí ya salían los memes, por ahí ya salían algunas cositas que decían: el que gana se queda con cierto personaje que ustedes ya me entienden. Un personaje que yo sé que ustedes saben a quién hago referencia. Varios memes, varios contenido divertido ha salido en torno a este partido. Vamos a ver qué es lo que ocurre. Ecuador, todos queremos que gane Ecuador, por supuesto, más aún nosotros. ¿Y cuál cree que va a ser el marcador? Yo digo 2-1 gana la Tri. Para que después no me digan que no apoyo. 2-1 gana la Tri. ¿Cuánto dicen ustedes? Ya saben, coméntame su marcador a través del más 593-984-12-3943. Mientras tanto, vamos con más música.

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1: 10 de la mañana con 45 minutitos, entrando ya casi casi que a la recta final de Candela Power. Me habían solicitado algunos temitas de cumbia y claro que les vamos complaciendo en la parte final. Vamos a ver, por acá tengo algunas cumbiecitas más que irles despachando. Yo creo que sí nos alcanza el tiempo. Yo creo que me voy sin deberle nada a nadie. Sí me alcanza, tranquilitos ustedes. Y por acá la gentecita me dice, por supuesto que gana la tri, Dani. Aunque yo creo que para que gane usted tiene que ir a México, me dice. Yo creo que usted tiene ojo seco, Dani.
2: Silencio, cara de la güey.
1: Nada de ojo seco, cuidado. Confirmo, el Dani es ojo seco. A la selección que apoya, a la selección que pierde.
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1: Apure, apure, Dani, usted apoya a México, me dicen por acá. Oiga, qué vicia, cómo son. Uno ya no puede opinar, uno no puede decir nada porque ahora le dicen ojo seco. ¿Y ahora qué pasa si le voy a México y le gano? Pero acá saludamos al Joselito que ya nos estaba reportando sintonía. Joselito, ¿cómo está? Buenos días. Marianita también nos dice por acá, Dani, escuchándole. Excelente fin de semana para usted. Dani, por favor, unos temitas de Whittington, me dicen por acá también, ya les vamos a complacer.
0: No hay problema.
1: Por acá tengo algunos temitas que ir despachando, si nos alcanza el tiempo. Ustedes tranquilitos. Yeah. Ya sabes, parte final, casi casi, te acompaño hasta la hora 11 de la mañana en el programa Bacano del Fin de Semana.

Familia Candela, y de esta manera llegamos a la parte final de Candela Power. Como siempre, un gusto, un placer haber compartido con ustedes un trocito de su mañana. Gracias a todas las personitas que estuvieron interactuando conmigo, que se hicieron presentes a través del Super WhatsApp. Un abrazo muy grande para ustedes. Que les vaya súper bien en lo que queda del domingo y un excelente arranque de semana. Mi nombre es Daniel Guamán, Dani Mixer. Ya están por acá los jóvenes del Showman del Mix, listos para seguir con la buena música. Se quedan en buenas manos. Cuídense mucho. Chau, chau.

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0: los domingos en la familia Quindera. Para acompañarles, para deletar, ¿qué me pasó? No, señor DJ, por favor. Ya. Para darles buen gustito a la música, ya. Eso iba a decir, me confundí, oiga. Comenzando ya me estoy confundiendo. Pero bueno, muy buenos días. Mis queridos oyentes, espero que nos acompañen en esta trayectoria de nuestro querido programa que es el Showman del Mix. Y como siempre, ya saben, yo no estoy sola. Yo no estoy solita, tengo acá a mi compañero. Al compañero que pone aquí la musiquita. ¿Cómo estamos, Gustavo?
1: ¿Cómo estamos? Ya llegando a casita hoy en ese fin de semana espectacular. Sí, cuando nuestro reloj marca las 11 con 12 minutos, ya venimos aquí activos al 100%, listos para compartir en ese fin de semana espectacular. Ya 28, ya mismo se acaba el sexto mes de ese 2026 y no es motivo para nosotros festejar, ¿no? Ya agradecer también por un día más de vida. Después de haber salido de misa, por supuesto, haber confesado nuestros pecados, sí. Haber hecho una pequeña conversación con el Todopoderoso también, ¿no? Sí, listo. Muchísimas gracias a toda la gente que de tempranas horas del día ya ha estado mandando ese mensajito, reportando sintonía desde qué partecita del mundo nos escucha, carito.
0: Oiga, sí, por acá ya tenía Gustavo un saludito. ¿Cómo estamos, mi amor? Él nos está ya nos está escuchando.
1: Ya.
0: Fernando, él nos escucha ya desde Connecticut. ¿Cómo estamos?
1: ¿A quién dice? Amor?
0: Fernando.
2: Tu marido.
1: I am. Sí.
0: Ay, Dios, sí, este hombre ya comenzó a ponerme todo. Oiga, ya, ahora me acuerdo de todos mis maridos, oiga, porque yo sí que ya he perdido la lista.
1: Yo tengo que hacerle acuerdo de sus maridos. Sus maridos tienen que acordarse de usted.
0: No sé, oiga, yo sí que ya me he olvidado por completo, ya. Me confundo de nombre a veces, entonces. No sé qué está pasando con mi. Por favor, oiga. ¿Cómo está? ¿Cómo estamos? Muy buenos días, mi querida Anita Cecilia.
1: Ya hola, está mi corazón, ¿cómo estamos?
0: ¿Cómo estamos, mi querida Anita Cecilia?
1: Ahí está, sus respectivos besos de bienvenida al programa, ¿no?
0: Exactamente, sus respectivos besos acá del señor Ojo Alegre.
1: Comenzó ya. Comenzó.
0: No. Comenzar para nada. Ya. No voy a decir nada, ya.
1: Ya.
0: Pero ya.
1: ¿Quién le ha dicho que no diga nada? Tiene que hablar usted aquí por algo, está de locutor aquí. Ajá.
0: Ahora ya me voy a estar muda. Mi querida Anita Cecilia dice, buenas tardes, Gustavito y Carito. Tengan una feliz tarde. Bendiciones.
1: Vea, muchísimas gracias, por supuesto, a los fieles oyentes. Recuerde que la línea de WhatsApp se encuentra totalmente habilitada para que usted reporte sintonía a través de lo que es el +593-98-412-3943. La línea candela, para que usted nos diga qué anda haciendo. ¿Qué anda haciendo? Recién se está levantando. Recién está resucitando.
0: Amaneció ya rica el agua. Oiga, puede ser de todo, ¿verdad? Acá mi querida
1: deliciosa
0: Anita, ya ven, mi querida Anita dice, les escucho en mi trabajo y gracias por el beso.
1: Ay, ya sabe, mi Anita, ya sabe. Eso y mucho más para usted, ¿eh? Sí.
0: Sí, tiene toda la razón. Así que ya saben. Acompáñenos en este programa donde hablamos así, sin filtro, las cositas como son. Como saben decir, a los que cae, no mentira. Pero bueno, acompáñenos en esta mañana de locura. Hasta las 14 horas. Este programa es el Showman del Mix con Gustavo Narea y Carolina Nivero, así que ya saben. Y salúdame, mi amor, salúdame.
1: Vamos a iniciar el programa colocándoles algo bien bacano para que usted se ponga ya en ambiente, porque
0: por
1: la locura inicia. Sí, la locura inicia a través de Radio Candela.

0: bien comportadita. Jaja, ¿en serio estoy diciendo nada?
1: Ya,
0: de
1: me,
0: jaja.
1: Ya me beso ya.
0: Dame beso, no. Ya, mija, ya. Ya, mija, ya saben decir por ahí. No.
2: Hijito.
0: Mi amor, tienes que creerme, porque yo no miento. ¿Yo cuándo te he mentido a ti, mi amor? ¿Cuándo? A ver, dame una razón para que no me creas y ahí sí ya no molesto más. Pero bueno, vamos
3: mañana,
0: también.
3: Mañana.
0: Siga, señor DJ. Verá que yo vine con paz, vine con armonía para usted. Pero si usted quiere ir a peleas, vamos a peleas, saben decir,
4: ya,
0: ¿no?
4: A peleas, ya, claro.
0: Vamos, allá. Ajá. Oiga, sí, vamos a dar bienvenida a nuestros amigos, que gracias a ellos estamos aquí, domingo a domingo, compartiendo con ellos, ¿sí?
4: Ajá.
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4: 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Por
0: oiga,
4: supuesto.
0: Sí,
4: claro.
0: Sí.
4: ¿Quiere usted tener al personal de Radio Candela tocando en su fiesta? Ahí está. Candela son eventos. ¿Quiere tener al jefecito ahí tocando en su fiesta, haciéndole zapatear hasta más no poder, en donde que se convierte por una hora en loca, así es, ¿no?
0: Ajá, así es.
4: Sí,
0: así es.
4: Claro.
0: Se convierten acá loquísimos, oiga, loquísimos.
4: Ay, ay, ay, ay, dicen Lora loca, ¿no? Usted no, ya está diciéndole loca al jefe, ¿qué anda pasando?
0: No, yo no pongo palabras que no salen de mi boquita, oiga, por favor, retírelo dicho.
4: Pues, así que ya sabe, ¿quiere tener este peluche ahí en sus fiestas? Candela, son eventos, así que ya sabe, póngase pilas, póngase once, y por supuesto, dígale a su vecino que ya estamos al aire, dígale a su vecindario que ya estamos aquí listos para compartir esa mañana tarde espectacular de fin de semana en ese 28 de junio del 2026. Y ya se nos vienen también los partidos. Hoy el día martes nos vemos ante la selección de México, ¿no?
0: Sí, así escuché,
4: ante la
0: selección
4: de México.
0: De México.
4: Así, ¿cómo que así escuché?
0: Oiga, es que yo, o sea, a mí no me gusta. Aquí, como digo, hablamos sin filtros, ¿no? Entonces,
4: no le gusta
0: ya, pues,
4: ver,
0: no, gusta
4: no le gusta
0: partido,
4: ver el
0: o sea,
4: fútbol, sí, pero claro. Sí le encanta agarrar las pelotas, dice, ¿no?
0: Claro, ¿por qué no? Eso no, o sea.
4: Oiga, tenemos también un segmento que se nos viene con pelotas al aire.
0: ¿En serio? Ajá,
4: sí, eso, en donde que aquí le vamos a informar todo lo que ha estado pasando, toda la polémica acerca de lo que es el mundial, así que póngase pilas, no se desconecte con nosotros, súbale el volumen, que aquí continuamos.
0: Saludos.

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1: Y aunque me haces mal, no importa, no importa, no importa. Eso, eso, no importa, saben decir por ahí. Pero bueno, bueno, bueno, sí, oiga.
2: Ajá.
1: Bueno, yo he escuchado que dicen eso, no, no importa.
2: ¿Ha escuchado?
1: Claro.
2: Ya, lo que dice la vecindad.
1: Sí, sí,
2: sí. Sí, sí.
1: Ay, por favor, oiga, comenzó, tan lindo usted. Ajá. Comenzó. Oiga, por acá, Gustavo, paso saluditos, por favor.
2: ¿Para quién?
1: ¿Para quién? Para Gabriela Guarango, ella nos escucha ya desde San Joaquín.
2: Ajá.
1: Desde San Joaquín y Alexandra. Alexandra Arévalo nos escucha desde Balsay.
2: Vean, la gente de Palizal también. Muchísimas gracias a toda la gente que está reportando sintonía a través de lo que es la línea caliente de Candela, el más 593-98-412-3943. Les recordamos que ya en contados minutos venimos con lo que es el TikTok en TikTok Live, así que póngase pila, póngase pila. Siga compartiendo, siga subiendo el volumen, mi querida Kaita.
1: Oiga, sí, no es cierto, tiene que subir el volumen así. Y coméntenos, oiga, coméntenos, ya están haciendo el almuerzo. O ya salieron por ahí a comer por ahí, ¿no es cierto?
2: Sí.
1: Fueron a darse una vueltecita.
2: Están
1: paseo.
2: Trabajando también, así como sí. Mi Anita, claro.

0: atención.
1: Entonces, asustado porque no encuentra la billetera.
0: Ajá. Oiga, yo me asustaría si es que no encontrara el celular. Ya. El celular es... es casi importante.
1: Ay, ya. ¿Cuántos packs tiene ahí ya?
0: Ajá. ¿Qué es eso?
1: Sí. Ay, ya, ya, mi amor, ya. Saludamos para mi pana Luchito Gordillo. ¿Cómo estamos, ñaño? Excelente mañana, dice, conectadito ya contigo. Muchísimas gracias, dice, saluditos para Quique también reportando sintonía con nosotros. Es excelente mañana. Vamos a ver qué más tenemos. Dios te ama también nos dice, buenos días, profe, dice, ¿cómo estamos? Muchísimas gracias, oiga, a toda la gente que está reportando sintonía a través de...

0: aquí le reproducimos.
1: ¿Quiere saludar? A lo peor es nada. No claro. importa. Mande aquí de todo, oiga, aquí de todo. No,
0: no
1: hay
0: decimos
1: problema.
0: Su nombre.
1: No, ajá. Exactamente. No decimos el nombre, solo mandamos el saludito y para qué. Nada más. Ya la sí. otra persona ya desaludó.
0: Nada que de parte de Jacinto. No. Nada que de parte de Juan, el de la biblioteca. No, nada. No. Eso no.
1: Sí, no es cierto, nada ajá. de Juan el mecánico, nada, eso
0: nada que de la chica de las uñas, no, nada. Ajá.
1: No, caramba, sí. Oiga, mi amor, si todo regresa, que regrese todos esos preciosos que rechacé por dármelas. Ya ves, me arrepiento por ser fiel, si ven,
0: no saqué nada bueno. Ya, se arrepiente de ser fiel.
1: Claro, si ven, ya. No saqué nada bueno.
0: ¿Sí, por qué?
1: Yo me entiendo.
0: Ahí está Diosito. Ay, dame 5 centavitos más de paciencia para esa mujer, no sea maldita.
1: Oiga, ya. Pero ya sabe que yo siempre le dejo. Usted siempre tiene que venir con paciencia para trabajar conmigo. Porque yo saco cada ocurrencia para nuestros queridos oyentes. Así que ya saben, salúdanos. Y ojo, ya mismo comenzamos con TikTok Live, ¿sí? Ajá. Y también ya mismo venimos con la temática, Gustavo.
0: Claro, la temática para que usted participe, para que usted interactúe con nosotros, para que usted... nos dé su opinión también, ¿no? ¿Qué es lo que usted piensa acerca de la temática que tenemos? Que está buenísima, oiga, sí.
1: Así es, así que ya sabes, mi amor. No te despegues, que aquí comenzamos así, con buenos temitas.
0: Ay, imagínese usted haciendo lo que está haciendo, si está haciendo el almuerzo, vea, si está trabajando y trabajar con este tipo de músicas, oiga.
1: Oiga, ¿sabes?

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0: cositas buenos, hablamos unidos, ¿no es cierto?
1: Ajá.
0: ¿Cómo que jaja? ¿Serio digo nada de jaja?
1: Por supuesto, ¿yo qué digo?
0: Sí,
1: para
0: sí.
1: Todos nuestros hermanos ecuatorianos ahí que nos están solicitando los temitas, recuerde que usted puede pedir su temita a través de lo que es el más 593-98-412-3943. Ese es el numerito para que usted mande esa petición musical. ¿Sí o no?
0: Sí, comiencen a saludar. Como dijo acá Gustavo, ese es el número para que nos digan cualquier cosita, ¿no? ¿Qué están haciendo?
1: Claro.
0: Comentándonos. Comente. Y como para informarles que ya estamos acá en TikTok Live, ya nos pueden visualizar.
1: Ay.
0: Claro.
1: Ya, ahí estamos. ¿Qué
0: sí,
1: es eso?
0: Sí. Caramba, sí.
1: Ya.
0: Sí. No, sí, ya. Comenzamos y tenemos acá. Vamos a dar saluditos, ¿sí? A todas esas personitas que ya nos están acompañándonos. ¿Cómo estamos, mi querida Gabriela Guarango?
1: Hola,
0: San Joaquín y Gaby. Negrita, Wilson Massa, ¿cómo estamos, Wilson Massa? Sean bienvenidas a TikTok Live. Ya saben, compartan y metan el dedito con confianza. Claro. Metan el dedito con confianza nomás porque yo no me quejo, yo no digo nada. Así que ya saben.

0: duda, Diosito verá. Ojo con eso.
1: ¿Yo qué digo? Nada.
0: Ah, sí, ¿cómo
1: me equivoqué de botón?
0: Siempre, usted siempre se equivoca, estimado. Así que ya saben, salúdame, mi amor, salúdame, ¿no es cierto?
1: Ya.
0: Ya.
1: Yo anotando nada más. Ah.

0: FM a través de lo que es la línea de WhatsApp, el +593-98-412-3943. Si usted está en Ecuador y no sabe cómo poner el más, yo le facilito.
1: Oiga, mi querido Antonio Peralta, saludos desde Nueva York. Y si ya tiene marido, yo quiero ser su mozo. Va a ser mi segundo mozo, entonces. Ay, sí, con todo. Venga nomás.
0: Ay, Dios.
1: Yo no hay problema. Ya como digo, si Diosito me da, ¿para qué voy a decir que no? Gracias a él estoy recibiendo lo que recibo, entonces ya, pues, o sea.
0: Como dijo una sabia, eso no le gusta a Dios.
1: Pero a mí me encanta.

0: el showman del mix, por supuesto. No se olviden, mi querida Angie, de darle tap tap a la pantallita, de mandarme ese mensajito. ¿Qué anda haciendo mi Angie? ¿Eh? ¿Ya está listo ese almuerzo? ¿Ya está listo ese cualquier cosita por ahí? Por supuesto, saludamos a la Bessy de las empanadas también.
1: Ya me dio ganas de una empanada.
0: Sí, ay, sí, ya. La Bessy tiene una buena empanada por allá, sí, es rica.

0: las puras, mijo.
1: Déjeme nomás.
0: Vos las puras, si me conocieran. No. Ay, Diosito
1: santo. Si me conocieran, yo soy un pan de Dios.
0: Ya, mi amor, yo soy Batman.
1: Saludos, almorzando, dice aquí almorzando y cuadrando el chuchaqui, mi querida Angie, claro, dice, vea. Esa querida Angie.
0: Mi querida Angie, si no estamos mal, estuvimos el día de ayer de confirmación, ¿no? Sí, me confirma,
1: también,
0: por favor.
1: Querida Angie, de hoy la amaneció rica el agua entonces, ¿verdad?
0: Sí, deliciosa, siempre, nosotros siempre saludables, por supuesto.

0: aunque sea, manden las señales de humo. Aquí nosotros.
1: Aquí todo visualizamos. Claro. Todo, todo, todo, así.
0: Ni sabe la vecina con quién salió. No. Ese tipo de visualizaciones, no.
1: No, eso no.
0: Eso lo dejamos solo para las mujeres nomás.
1: Ay, sí, por favor.
0: Las mujeres que les encanta el chisme.
1: Ahí puede ser, exactamente.
0: Usted no me deja terminar. Ya apenas hablo, ya está.
1: Por eso digo, usted siempre se queda a medias, oiga. Siempre se queda a medias.
0: Ya, mi amor, ya. A veces es mejor quedarse a medias que...

0: viendo semejantes cholas, oiga, Dios.
1: ¿Dónde estábamos? Moviendo el cuerpito.
0: Moviendo lo que Taita Dios les ha prestado.
1: Claro.
0: ¿Sí o no? Claro. ¿Dónde está la gente que viendo semejantes cholas?
1: Semejantes
0: andaba
1: cholas.
0: Diciendo, ay, Dios. ¿Cómo quisiera volver a ser

0: celular. Sí. La señora de las empanadas. No. Yo siempre con nombre y apellido. ¿Para qué? Claro, la señora de las empanadas.
1: Yo pensé que era

0: mensajes que no nos pueden, no van a encontrar en mi celular. Podría ser un mensajito del banco diciendo de que si quieren que me regalen dinero.
1: Sí, ¿sí también, no? Oiga, sí.
0: Somos el banco tal, le queremos regalar unos $1,000. ¿Acepta o no acepta?
1: Ay, no, yo contentísimo aceptar hoy, sí.
0: Este mismo ratito es donde le firmo, donde nos vemos.
1: Sí, ajá, sí, sí, hoy acá.

0: que se tome, mi amor, extra para que se vaya a hacer las uñas, vea. Vaya que se vaya a alisar allí en Manolo Barber Shop para que le hagan ese tinte ahí. Sí, sí, sí.
1: Para ponernos guapos. Pero si nos ponemos guapos es para ustedes mismos, oiga.
0: Ya, mi amor, ya. Sí, sí, sí. Y oiga, de paso le va viendo al vecino y dice, vea, vecino, ¿qué tal me queda el look?
1: Es que para recibir otras opiniones. Y puede que el vecino diga, no, oiga, vecina, mira, aquí le
0: para estar seguras de lo que van a mostrar.
1: Le falta un retoque, entonces, no, me regreso, entonces.
0: Ya, así será, ya. Mucho comprendiendo.
1: Usted siempre comprende, oiga, siempre.
0: Es difícil de comprender a las mujeres. Por eso cada día les comprendo más.
1: Sí, por eso hay que
0: ¿Usted se considera una persona que es fácil de comprender, de entender?

0: no sabe cómo se llama la radio.
1: Qué perdido, oiga. Qué
0: vea,
1: perdido.
0: Así se llama, así se llama.

0: Se ha quedado viuda.
1: Me quedé viuda, oiga, entonces ya, pues, por eso.
0: ¿Usted también anda en busca de marido?
1: No. Yo estoy bien así como estoy.
0: Como el marido anda en busca, dice.
1: Yo creo que es porque tener marido...
0: El que le ha de estar buscando es la ñora, ¿no?

0: llegado esos mensajes.
1: Oiga, no me ha llegado hasta el día de hoy.
0: Mensajes que nunca vas a encontrar en mi celular. Ya, le dejo tener hermosa ya. Vaya nomás, vaya, disfrute. Si quiere, ya ahorita mismo le hago la transferencia ya.
1: ¿Así?
0: Sí, vaya, sí.
1: Oiga, yo estaba, por ejemplo, Gustavo, yo el otro día compartí un video. Ajá. Estaba con una duda. Y todavía, ¿cómo me sorprendió cuando yo puse, dice, le puse, pregunto, ya que ganó Ecuador, ¿desde cuándo le dejo tener moza a mi marido? ¿Desde hoy o desde mañana? Pero oiga, si hubiese, usted hubiese visto cómo me respondían los hombres más. Oiga, en fila esos mensajes, yo decía, qué bestia, son unos. Y una vez esos estimados caballeros que me decían, oiga, pero Auri, ni bien acabo el partido, decían, carito, ya déjele nomás tener moza. Vuelta el otro me decía, mi amor, usted ahorita le está dando permiso porque moza ya haya tenido hace, digo, ay no. ¿Sí ven?
0: Hablando de ese trío,

0: Vea.
1: ¿Sí ves?
0: Jovencita, mi querida Blanquita.
1: Todavía, oiga, todavía puede conseguir su colágeno, oiga usted. A ver, dijimos colágeno, ¿verdad?
0: Está rica el agua, diga.
1: Ah, sí, sí, sí, que la Blanquita no importa, se pueda conseguirse un colágeno, sí, pero un colágeno, por favor, ¿no? No será malita, mi querida Blanquita, ¿hará caso? No, no de 30 para arriba, oiga, no, no, así no, pues no. Logano Producciones, ¿cómo estamos?
0: ¿Qué nos dice Logano Producciones, ¿eh?
1: ¿Qué nos dice? Que hoy no vas a tener que dar lo que da la comida este mes. Ese es el mensaje que él encuentra, ¿sí ve? El mensaje que nunca voy a encontrar en mi celular.
0: Este mes no pagues la pensión, no importa. Yo me hago cargo de los gastos, dice. Ajá, sí.
1: Claro, claro.
0: Sí.
1: Sí, sí, puede ser. Puede
0: mensaje
1: ser.
0: Que no vas a encontrar en mi celular. Chicos, les voy a subir el sueldo. Ajá, sí, sí, sí.
1: Sí,
0: lastimosamente,
1: ¿verdad?
0: No se da. Ya quisiera yo que se dé esta situación, pero no.
1: Mensajes que no voy a encontrar en mi celular que me diga, mi amor, sale, yo no te voy a celar para nada, sale. Así,
0: sí.
1: Que no sean tóxicos. Qué lindo, oiga, qué lindo.
0: Ya, vea.
1: Por ahí saben decir lo que es suyo, entonces se cuida así, solito, solito.
0: Uh-huh.
1: No,

0: No.
1: ¿Ya?
0: ¿Tanto? ¿Por qué? O sea, tampoco tanto, o sea, de 40, no, así no.
1: Ay, está acá su vida hecha ya.
0: Sí, pero no tanto, pues imagínese que, bueno, ya, pero
1: imagínese
0: no.
1: Imagínese que venga un sesentón y diga, yo tengo un montón de propiedades, Diosita Santa.
0: Bueno, a veces cuando llega el amor,
1: hay
0: pues
1: que
0: llega.
1: Sacrificar. Cuando llegue el amor, ¿no?
0: Carito,

0: otro Wilson, sí, otro.
1: ¿Qué dice?
0: Hola, hola chiquito, ¿cómo estamos, chiquito?
1: ¿Qué lo tiene? ¿Qué dice?
0: Al chiquito, ¿cómo estamos? Dice hola. Hola, chiquito. Jayco dice, muy buenas tardes, me gusta tu programa, recién les comencé a seguir. Saludos desde Nueva York. Jayco, muchas gracias, corazón. Gracias.
1: Muchísimas gracias.
0: Aquí somos así hoy, ocurridos. Somos ocurridos, demasiado.
1: Aquí le damos de todo un poco, oiga, sí, le matamos de iras o le sacamos una sonrisa. ¿Eh?
0: No, mata de iras, no, solo que de decir esto, son
1: solo
0: demasiado.
1: El marido saca canas verdes.
0: Ay,

0: fue.
1: He escuchado yo también, pero cierra los ojos, dice. Sí,
0: venga, para dar el... Demasiado, dice acá Steven. Transmites muy bien y nos escuchan acá desde Galápagos. Gracias. Vea. Muchas gracias, oiga.
1: La tortuga, por favor, la tortuga.
0: Eso, ay, quiero ver la tortuga. La tortuguita, mi querido Steven. No sea malito,
1: quiere
0: por favor.
1: Quiere ver cómo estira el pescuezo, dice.
0: Yo sería muy un marido. Lavo, cocino y plancho. Hago los mandados por ti, corazón.
1: Ay, vea.
0: Lindo, suena. Pero
1: sería
0: saben
1: una
0: decir.
1: Zoila.
0: Saben decir hechos, mi amor, hechos. Ya. No solo bla, bla.
1: Vea, por aquí mi querida Anita Cecilia nos manda un mensajito. Nos dice, a mí me gusta de 30 o 36 años, dice.
0: Ay, ya, ahí sí se entra, casi a los 40, sí.
1: Sí, yo tengo 42, no se preocupe.
0: Mejor eso es, aproxima 36, sí. No falta para los 40, sí.
1: Yo tengo 42, a veces tengo 54, sí.
0: A veces
1: sí.
0: De 18 creo que se comporta y así sucesivamente, sí. Oiga.
1: Yo me acomodo.
0: Se acomoda como
1: yo me
0: sea.
1: Acomodo a la edad que usted quiera, yo me acomodo, no importa. ¿Qué nos dice mi pana José Pacheco?
0: Muchas gracias, mi estimada amiga.
1: Vea, nada, muchísimas
0: de nada,
1: gracias.
0: Corazón.

0: mantengan.
1: Claro, ¿no es cierto? ¿Ya para qué colágeno? Es pasar el tiempo. Personas inmaduras ya no saben ni qué es lo que quieren en la vida.
0: A ver, ni tanto, ni colágeno, ni tanto Ensure. Ya, ay, ay, ya.
1: Ensure no.
0: Claro. Claro, claro.
1: Tiene paracetamol de por vida, mi amor. Usted sí que se consigue una persona madura. Sí, claro.
0: Sí, también tiene toda la razón, pero bueno.
1: Una persona, imagínese yo, vea. Apenas 17 añitos y yo ya sé lo que quiero. Sí, yo soy una persona centrada. Yo soy una persona que sabe lo que quiere.
0: Oiga, pero ojo, verá que a veces la edad no le define a una persona madura.
1: No,
0: porque
1: no.
0: yo

0: los temas. Para ti, mi amor, para ti. Hola, mi querido Fercho Pintado, ¿cómo estamos? Hello, hello, carito, ¿cómo estamos? Guido, hola, saludos desde Lima. ¿Cómo estamos, mi querido Guido? Chicos, compartan, ya saben, compartan, compartan y metan el dedito. Metan el dedito, así que ya saben.
1: La carito no se queja.

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0: esos ojitos. ¿Qué tendrán esos ojitos, esa boquita? Tiene algo, algo a detener, oiga.
1: Alguna cosita de tener por ahí.
0: Saben decir por ahí un dulce veneno. Un dulce veneno. Sí,
1: eso que le hace suspirar, que le hace acordar. Que le hace transportar, oiga.
0: Sí, saben salir esos suspiritos, oiga, qué bestia.
1: Ya.
0: Sí, del alma mismo. Jonathan Vanegas dice, esas no, porque voy a recaer. Gonzalo Ordóñez, muy buenas tardes, sea bienvenido. Mi querida Angie dice, de esas no, Gustavito, vas a recaer otra vez.
1: Ay, ¿sí o no? Sí. Ese es para curar cualquier malestar que usted haya tenido. Sí.
0: Wilson Massa dice, ya extraño a mi ex.
1: No le llame, mijo. Sí. No le llame. Por más que usted quiera, deje el celular. Vaya a esconder, aunque sea. Sí. O dígale Frankie, a alguien que le dé escondiendo, dígame.
0: Sí, mi querido Franklin dice lindas músicas y nos pide un temita también de otro de Segundo Rosero, pero no me dice el temita.
1: Otra de Segundo Rosero.
0: Sí, pero no nos dice el temita.
1: A ver, aquí más tenemos. Recuerda que usted puede mandarnos ese mensajito a través de lo que es el más 593-98-412-3943. Acariciando su corazón, oiga. ¿Sí o no?
0: Sí. Un mensajito que no voy a recibir dice: desbloquéame, por favor, porque no puedo escribirte ni por WhatsApp ni por Messenger. Mensaje.
1: Uy, sí, ¿no?
0: Algo iga hecho.
1: Alguna cosita medio complicada. Sí, debería ser, ¿no? Por supuesto. Muchísimas gracias también a toda la gente que nos está mandando ese reporte de sintonía. Alguna cosita más que ya se nos viene también, pelotas al aire, ¿no? Sí. Es donde la señorita Nivelo se ha puesto a hacer la tarea el día de hoy, ¿eh?
0: Oiga, sí, a última hora me dijeron la tarea, ¿no? No, ajá, mentira. Sí. Ay, Dios. Sírvale, por favor, DJ. Sírvale.
1: Doble piquete para usted.
0: Por favor, gracias.
1: Ya le conozco.
0: Tengo una sed poderosa.
1: ¿Quién le manda a ver?

0: escuchar un temita de Jenny Rosero, el tema Aquella Tarde.
1: Aquella Tarde de Jenny Rosero.
0: También Alex nos pide un temita de Tito Cortés, Amor Prohibido.
1: Oiga, vení, ¿qué ha pasado con la gente el día de hoy, ah? ¿Qué ha pasado con la gente el día de hoy? Aquella tarde nos dijo,
0: sí,
1: ¿no?
0: Sí, aquella tarde de Jenny Rosero. Miguel dice, saludo a los graduados, los futuros de la patria.
1: ¿Ya?
0: Sí. Felicidades.
1: Vean, por supuesto.
0: Felicidades.
1: El futuro de la patria, dice. Oiga, yo me pregunto si es que Ecuador gana ese día martes, ¿será que tenemos nuevamente feriado?
0: Cada rato, oiga.
1: Ya, ¿será pues que tenemos, con el presidente que tenemos, todo es posible, oiga?
0: Puede ser, todo, oiga, es posible. Puede ser, ajá, todo es posible. Pero ya cada rato hay esa avaricia ya.
1: Ah, sí, claro que sí, por
0: no,
1: supuesto.
0: No, no. Dios quiera, dice Miguel Acá.

0: decir.
1: Ajá. A toda la gente que nos está dando ese corazoncito también, muchísimas gracias. A la gente que nos está observando, que nos está visualizando a través de la pantalla pequeña, a través de la pantalla chica, ¿no? En TikTok Live, por supuesto. Sí, muchísimas gracias. Sí, sí.
0: Edgar nos pide un temita de Claudio Pañuelo Blanco.
1: Pañuelo Blanco, ¿ya?
0: ¿Eso, Claudio?
1: No.
0: Héctor,
1: ya, pero ya,
0: Héctor,
1: sí,
0: Héctor canta, ¿no es cierto? Ah, Héctor, Héctor. Patricio.
1: Esto sí sabe, ¿no? Esto sí
0: claro,
1: sabe.
0: Claro, es que algo así. Ay, caramba, ay, ya. Ya. Alejandra, gracias, mi querida Alejandra. Muchísimas gracias. Sean bienvenidos. Hola, Karen Astudillo. Mi querido César, ¿cómo estamos? Saludos desde la distancia, Canadá.
1: Vean a la gente de Canadá también reportando sintonía. Muchísimas gracias.

0: Edgar, reportándose la gente infiel el día de hoy, ¿eh?
1: Pero ahí está, pues, oiga, sí ve.
0: Linda. Usted nos solicita, oiga, y aquí le complacemos,
1: sí,
0: claro.
1: Sí, prestará un pañuelito, por favor, ya. No será maldita, porque ya me ha de caer alguna lagrimita.
0: Unos dos ha de ser para usted.

0: olvidarás. Tú no vas a olvidar, ¿ven? Cualquier cosita. Mi querida Silvia Sánchez, gracias, gracias, amiga. Saludos.
1: De nada, corazón, de nada.
0: Una de melancolía de segundo rosero, dice. Ok, mi querida Silvana Sánchez.
2: Oye, la gente se picó con el segmento.
0: Sí, oiga, se prendieron aquí. Se activaron los oyentes.

0: Mi querida Angie.
1: Damn.
0: Una de incomprensión, por favor. Esa sí canta Claudio Vallejo.
1: Sí, incomprensión.
0: Sí, esa sí, incomprensión.
1: Vamos a ver, y con esa nos despedimos con el segmento. Sí. Ya nos pasamos, pero bueno, vamos a hacer lo posible. Vamos a hacer lo posible.

0: Gracias, Gustavito, mi amor, por complacer, dice mi querida Angie.
1: Ya sabes.
0: Yo creo que quedamos debiendo temitas, Gustavo, porque nos pidieron de Cecilio Alba, Chúpate la Plata, la otra. Nos pidieron ya muchos temitas.
1: Oiga, un montón de temitas y por supuesto nosotros así. Estamos finalizando el segmento Los Canelazos de Candela. En donde que nos

0: Nosotros nos encargamos de acariciar ese corazoncito duro, ese corazoncito frío que usted tiene.
1: Exactamente, porque acá mi querida Silvana dice, me partió el corazón, amiga, pero muchísimas gracias. Esa canción me hizo llorar, pero le doy gracias a Dios. ¿Sí ven?
0: Así que ya saben, nosotros continuamos programando, por supuesto, la mejor música a través de Radio Candela, programando solamente éxito. Le vamos a cambiar un poquito el género, pero eso no quiere decir de que usted no nos pueda seguir mandando cosas que nunca encontrarás en tu celular, ¿no? Cosas que no encontrarás en mi celular, mi estimada Carita, ¿no?
1: Por ejemplo, cosas que no voy a encontrar así en mi celular, que me diga, mi amor, hoy día no estoy ni con resaca ni con chucha.
0: Ya.
1: Estoy así.
0: Estoy novito.
1: Así que bestia, milagro, ¿no?
0: Así que ya sabe, le cambiamos.

0: cosas que no voy a encontrar en mi celular como esas, ¿no? Papacito, ay, qué rico, dice. Ah, ¿sí o no?
1: Depende, obviamente no, depende, digo. Saludos para todos que nos escuchan allá desde Balsay.
0: A la gente de Balsay también, muchísimas gracias.
1: Así es.
0: Yo no sé si está concentrada o está asustada.

0: Dios.
1: Hola,
2: hola, ecuatoriana. Hola, ecuatoriana. ¿Cómo estamos, renegado? También reportando sintonía. Oiga, si ha estado viviendo. Si ha estado viviendo.
1: Carito, mi amor, no se vaya ahí, por favor, mi amorcito. No, no me voy a ir. Buenas tardes.
2: Va a irse a su casa, dice.

supuesto, a toda la gente que nos está visualizando, a toda la gente que nos está escuchando, Dios le pague. A no se olvide de darle tap tap a la pantallita, de darle ese corazoncito. ¿Quiere mandarle una rosita, Carito? Por supuesto, lo puede hacer. Mande nomás, mande sin miedo. ¿Quiere mandarle ese leoncito? También lo puede hacer a través de lo que es la red social de TikTok. Y si usted quiere escucharnos a través de las diferentes aplicaciones, nos puede sintonizar a través de Radio Box, a través de Radio Garden, a través del Tuning Radio. ¿Sí o no? Le puede decir a la Alexa, sí, la única mujer que hace caso. Alexa, coloca Radio Candela en Spotify. No en Spotify, ¿qué? En Tuning Radio, por supuesto. Y ahí enseguidita le conecta con nosotros, ¿no?

0: desde el Tejar.
1: A la gente del Tejar también reportando sintonía. Oiga, muchísimas gracias. Qué lindo cómo comienza a reportar la sintonía.
0: Qué bestia,
1: la gente,
0: ¿verdad? Ahí sí me gusta, ¿sí ve? Sí ve, sí ve. Qué lindo, qué lindo. Recuerde que este es el showman del mix.
1: Así es, ya casi casi llegando a la recta final y quemando los últimos cartuchos, ¿no?
0: Ya estamos, ya, a minutos de acabar en nuestro querido programa.
1: Pero ya no. Por acá ya está llegando el personal de Domingos con Candela, que está altamente calificado, altamente preparado. Viene con esa artillería musical que da miedo, taita Diosito. Así que ya sabe, póngase pilas, póngase 11, y aquí nosotros continuamos. Si a usted le faltó el bailecito del día de ayer, si el DJ del evento en donde que andaba no colocó estos temitas, tranquila, mi amor, aquí le colocamos, ¿ya? Aquí le colocamos para que usted disfrute. ¡Ay, suena!
0: ¿Y dónde están esos solteros? ¿Esos solteros?
1: ¿Esas solteras?
0: Esos, perdón, me confundí.
1: ¡Ajá!

0: Muchísimas gracias. A toda la gente que está mandando ese reporte de sintonía. Oiga, yo no sé quién se encuentra más nervioso. Yo no sé quién se encuentra más nervioso, por supuesto. Cosas que no vas a encontrar en mi celular, carito.
1: Cosas que no vas a encontrar en mi celular. Me diga, mi amor, oye, este fin de semana no voy a salir de la casa, no te preocupes.
0: Ya, me voy a quedar juiciosito. Viendo películas en Netflix.
1: A ver, para creer, solo las mujeres nos quedamos viendo películas. Comiendo helado.
0: Se mala noche viendo películas. Sí. Y al día siguiente vienen despeinadas, aburridas.
1: No, otra cosa, no es despeinada, es que a veces el cabello es abultadito, entonces ya, eso no es despeinada.
0: Y después están así, bebé. Eso es lo que dice, bueno.
2: Me duele la cabeza.
0: Ajá, sí.
1: No sé.
0: No, oiga, me equivoco, ¿no es cierto? No.
1: No sé, de repente, pues depende. Ajá, oiga, depende.
0: Sí. A veces se le salió por ahí, es que no me dejaron dormir pronto. Dice.
1: Sí, verdad. Bueno, es que a veces, oiga, las criaturas no dejan dormir uno pronto, o sea.
0: Ya, mi amor.
1: Mami, esto, mami, el otro. Entonces, no hay cómo, pues, oiga, no hay cómo.
0: La criatura de 30, la criatura de 20, la criatura de cuánto.
1: No, oiga, solo no tengo esa dicha de tener una criatura de 20, o sea. No.
0: Usted también, no, todavía no ha conseguido colágeno, sí, también.
1: No, ahorita, ahí estoy bien.
0: Usted también no quiere terminar de criar, no.
1: No. Yo quiero que me terminen de criar a mí, sí, pero yo termino de criar. No, eso no.
0: Que le den su lechita.
1: Claro,
0: sí.
1: Para dormir a gustito, claro, obviamente, sí.
0: ¿Usted aguanta la lechita todavía?
1: Sí.
0: Sí, es bueno.
1: Sí, es bueno. Bueno, ¿para qué voy a decir que no? Sí,
0: ya.
1: Sí. Ajá.
3: Porque yo no quiero trabajar.
0: Mañana el lunes. ¡Qué emoción! ¡Taita Diosito!

0: no. Sí. No te preocupes, mi amor, que yo tanqueo el carro. Ajá.
1: De todo, oiga, de todo. Esos mensajes que no se va a ver. No se va a ver.
0: Así estamos ya llegando a la recta final, mi querida Carito.
1: Así es, querido Gustavo, sí. Y ahora sí. Acá no quieren ni la hora, creo que ver ya no quieren ver ni la hora. Ajá. Tanto así, oiga, verá que no. Pero bueno. Acá dice un mensaje que no vas a ver, ganaste la lotería. Puede ser.
0: Sí, ¿no? ¿Verdad? Sí.
1: Todo eso, oiga, nada. Pero bueno. Y como dijo acá Gustavo, ya estamos, llegamos a la recta final. A la recta final, entonces ya saben, muchachos. Ya saben, apretarse juiciosos, como digo, ¿verdad, Gustavo?
0: Claro que sí. Oiga, y hablando de juiciosos, no le he dedicado el temita del día a usted, ¿no? Sí. Ay, hasta se nos fue el segmento, mi querida Carita, ¿no? Con las bolas al aire.
1: Cierto, pero vamos a darle rapidito, Carita.
0: Qué caray, vamos.
1: Los resultados del día de ayer, sí. Oye, sus partidos estaban así, magníficos, oye, sí, magníficos. Sí. Croacia era que ganó 2.
0: Aló, ya.
1: Caramba, dos. Croacia 2 a ganar 1. Quedó.
0: Ya, listo. Croacia 2 gana 1. Ya, sí. Listo.
1: Inglaterra también era 2 y Panamá era 0.
0: Ya.
1: Colombia y Portugal se quedaron 0-0 hoy.
0: Oiga, sí, qué partido, ¿no? Ya, ¿cuál más tenemos?
1: Argelia, quedaron empates también. 3, Argelia y Australia también era 3.
0: Vea, 3-3, taita, Diosito. Sí, ¿qué más tenemos?
1: Ayer sí casi no era mucho de sorprenderse porque Argentina sí veo que rinde. Argentina era 3 y Jordania era 1.
0: Ah, Jordania, sí. Ya, vea, por supuesto. Así Argentina es. Y Jordania, 3-1, taita, Diosito.
1: Sí, oiga, sí, sí metieron... Prontito el primer gol de Argentina, eso sí vi yo ayer.
0: El que pega primero pega dos veces, dice.
1: Sí,
0: ¿no?
1: Al segundo tiempo entró ya otro, ni me acuerdo cómo era el nombre de ese jugador, pero dio todo, ahí sí dio todo, y así. Sí, buenazo, oiga.
0: Ahí donde juega James, ahí en Argentina, dice.
1: Oiga, no así. Pero bueno, ya, algo así era.

0: Por supuesto, Ecuador enfrentando a la selección de México. No importa que ellos jueguen en casa, no importa. Nosotros los negritos van a darle con todo hasta el fondo, sin piedad, mijo. Ajá.
1: Sí, hasta el fondo.
0: Es que no harán bueno. Ilusionar por las puras, no serán malitos, ya.
1: Volvió
0: la fe, no sea malo, por favor. Ya vamos a hablar con los chamanes por acá, a ver si hacen alguna quiromancia.
1: Acá el DJ Gustavo de hacer el baile de para ustedes, para que ganen. Sí, oiga. Sí, pero no, yo creo que como todo ecuatoriano nunca les vamos a perder la fe, ¿no es cierto?
0: No.
1: Siempre vamos a estar ahí con la fe. Aunque bueno, yo...
0: Si en usted no he perdido mi esperanza, ¿por qué cree que no voy a perder ahí en la selección del Ecuador?
1: No, pero
0: algún
1: es que...
0: día le saldrá la nivelo, digo. Algún día, Diosito.
1: La nivelo, sí, ajá, sí, sí. No, sí, pero sí. Bueno, ya. Ahí estamos. Pero no, oiga, siendo sinceramente, ya en el este último partido que hubo,
0: ¿ya?
1: Yo sí perdí la fe. Entonces yo sí dije, ya, si no gana, ya. Si es que.
0: Si pudimos contra Alemania, no vamos a poder nosotros con los cachos de la ñora.
1: Misma moneda. Ustedes aguantan de todo, oiga.
0: Yeah.
1: Por algo.
0: ¿Y usted se aguanta?
1: No.
0: ¿No aguanta?
1: No, yo no aguanto. Entonces, pero bueno. Ya, son ustedes. Los hombres son el diablo en persona.
0: Mucho gusto.
1: Ya, eso es sabido. Usted, ya, eso es sabidísimo. Bueno, entonces ya sabe, mi querido. Mi querido renegado dice: si Ecuador gana, yo me declaro a Carito al aire libre.
0: Ay, bueno,
1: qué bestia.
0: Sí. Se declara Carito, dice, nos va a pegar una llamadita. Sí, va a decir, okay. Aló, con candela, por favor, den.
1: Si es que Ecuador gana el siguiente domingo, espero esa llamada.
0: Ya.
1: Espero esa llamada, verá,
0: el domingo,
1: renegado.
0: Mi estimado renegado.
1: Verá, si es que Ecuador gana, ok.
0: Hechos, papito, hechos. Así que ya sabe, el domingo le esperamos. El domingo yo sé que de seguro vamos a tener la llamada de renegado. Sí,
1: el señor acá ya está con la fe. Segurísimo sí. Que esperamos la llamada de renegado. Entonces el
0: martes
1: día domingo.
0: Ganamos. Y renegado, prepare todo lo que va a decir. Verá que la señorita por aquí es un poquito medio complicada. Tiene que decirle cosas bonitas, cosas que le hagan derretir a la señora.
1: Oiga, no le hará asustar, verá. No diga complicada. No. Cualquiera puede creer que soy tan complicada. O sea, no.
0: Las mujeres, todas en general, son complicadas. Sí.
1: No.
0: ¿Qué te pasa? No, te pasa algo, ni siquiera. No me pasa nada, te dije. Dice, pero bájale escoba, mi amor. Solamente estaba preguntando.
1: Es que ustedes después no. Hacen como si nada, pero bueno. Así que ya sabe, Gustavo, fue un gusto. Fue un
0: ¿listo?
1: Placer, oiga.
0: Muchísimas gracias a toda la gente que está reportando sintonía, a la gente que está conectada con nosotros este día domingo. Dios mediante, con la bendición de Toita Dios, si nos lo permite. Conmigo nos vemos el siguiente fin de semana, el día sábado, a partir de las 15 horas, hora ecuatoriana, en el fiestón. Así que todos cordialmente invitados a seguir en compañía de Candela, porque ya se viene por acá. Ya tenemos a los chicos que están preparadísimos, ya están alistando, ya filtrando los temitas. Esto voy a decir, a esto voy a saludar. Sí, ya separando la lista de los...

0: pero sí, bueno.
1: El triángulo es play, dice. Sí, sí. Así, así mismita. Sí, sí.
0: Bueno, muchísimas gracias a cada uno de nuestros oyentes. Gracias por compartir este domingo. Un domingo más, como decíamos, estamos aquí en la familia Candela. Y ya saben que conmigo nos vemos el siguiente domingo en el programa Showman del Mix de 11 de la mañana a 14 horas, donde hablamos de todo un poco. Así que ya saben, cuídense muchísimo. Nos vemos, Gustavo.
1: Nos vemos.
0: Ya saben, cuídense muchísimo. A portarse juiciosos, como siempre les he dicho. A portarse
1: claro.
0: juiciosos, que esas cositas sí les gusta a Diosito. Así que ya saben, cuídense mucho. Chau, chau.
1: Nos vemos, nos vamos a casita y por supuesto vamos a dejar al aire sonando el temita de la señorita Nivelo.
0: Ay,
1: de
0: Dios.
1: Carolina.

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0: Hola, mijo precioso, ¿cómo estás? Estoy acá poquito lejos trabajando, mijo.
1: ¿Por qué no me vienes a ver?
0: No puedo, mijo, estoy lejos.
1: Déjame ver mi dedo de rojo, ¿ya?
0: No puedo, mi precioso, pero ¿sabes? Te voy a mandar unos lindos juguetes y ropa nueva para que vistas bien bonito, ¿ya?
1: No quiero nada de eso, papito.
0: Entonces, ¿qué quieres, mi corazón?
1: Ya te lo

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cuento? ¿Qué les cuento y qué me cuentan ustedes? Que la gente no se, se ha reportado por acá. Mi Anita Cecilia, ¿cómo estamos? Buenas tardes también. ¿Quién más anda por ahí? Por ahí también anda Ismaelito. Buenas tardes también, que se hacen presentes en este domingo. Y ahora no tenemos, vamos a tener, ¿qué tenemos para el martes? ¿Sí? El martes juega nuevamente nuestra selección, así que usted póngase nomás esa camiseta. Y si usted fue de las personas que no se puso la camiseta, que ese día dijo, ay no, yo no me voy a poner la camiseta porque no sé, ojalá gane, y ganó, entonces usted es el salado. Entonces no se vuelva a poner la camiseta, ya, deje nomás que otros se pongan, usted no se ponga. ¿Qué más nos

respirada. Respiramos 5, a ver, retomamos aire 5 segundos, aguantamos 4 y botamos en 7, ¿no? Así vamos a hacer, así. El día de hoy ustedes me están acompañando. La gente que nos está escuchando, Ismaelito por ahí también, que me decía, tranquila. Anthony también, que está ahí pendiente, dice, no, sí se puede, sí se puede. Vamos, que los nervios son parte del proceso, ¿no? A veces uno piensa y dice, no, ya me equivoqué y ya no voy a hacer más. Pero no, a veces de todo esto uno aprende y eso es lo interesante. Y también les quiero recordar que usted puede cantar, bailar y gozar con Alex G, que es toda una leyenda en Ecuador, Perú, Argentina, y ahora también sonando sus éxitos en los Estados Unidos. 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Lo puede seguir en su canal de YouTube como Alex G y suscribirse. Es el cantante solidario de todas las multitudes, llevando nuestra música a otro nivel. Pida sus éxitos en Candela Radio como Alex G, así que no se olvide de solicitar esos temas, no se olvide, porque recuerde que nosotros los ecuatorianos tenemos mucho talento, y a veces pensamos que no, pero sí, y lo bueno es que como ecuatorianos uno tiene que apoyarse, así como uno se dedicó ese día, creo que nosotros le manifestamos mucho que el Ecuador gane, manifestamos y hasta las tiendas se volvieron locas, que comenzaron a decir, si Ecuador gana, zapatos gratis, si Ecuador gana, terrenos gratis, si Ecuador gana, uñas gratis, de todo, o sea, de todo había en redes sociales, la gente se volvió una locura. ¿Y qué pasó? Que creo que no sé si lo manifestaron o no le tenían fe, pero el Ecuador ganó. Y sí que ganamos, sí que se sufrió, sí que... ¿Qué no se hizo? Y hasta que el presidente también nos dio feriado, ¿pueden creer? Nos dio feriado y feriado, lo peor, lo que fue feriado no recuperable. No fue cualquier feriado, no. Fue un feriado no recuperable, así que si usted trabajó, si es que usted trabajó ese día, ya sabe, tiene que cobrar el doble, porque así lo ha dicho nuestro querido presidente. Mientras tanto, nosotros seguimos con más canciones, con más música. Como les comentaba, estamos el día de hoy poniendo en práctica lo que hemos aprendido. Nos falta muchísimo más, pero recuerde que nosotros... No nos rendimos. Y Candela Radio Online da esa oportunidad. Candela Radio Online llega a mucha gente, a muchos corazones que realmente son sumamente solidarios. Entonces nosotros seguimos por acá y más con estos temitos, ¿no? Como una paloma ajena. Esa palomita ajena que se fue, que no regresó.

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0: Ay, Dios mío. Ay, Dios mío, medio...
1: Mira cómo ando, mujer.
0: Un poco nerviosa.
1: Oh.

que he podido observar, que han sido colegas, que han sido amigos, que también se dedican a esto, ¿no? Entonces, bueno, como les decía, recién me acabo de graduar en esto del DJ y bueno, aquí estamos tratando de darle lo mejor en esta tarde de Domingos con Candela, aquí a través de Candela Radio Online. Y como siempre, dándoles las mejores recomendaciones. 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De esta manera damos por inicio en esta tarde estas musiquitas, estas músicas un poquito romanticonas, ¿sí? ¿Cómo estamos? Saludamos a la gente que está por ahí por mi TikTok personal. También saludamos acá a Angelito Flores, que me deja un mensajito. Muchísimas gracias. Dice Belencita que tengo un exitoso programa. Los nervios de acero lo está haciendo bien para su primera vez. Muchísimas gracias.

León también, que nos ha dicho que tomemos agüita de valeriana, que con eso nos relajamos. Gómez Ordóñez también, saluditos amigo, buenas tardes, ¿cómo está mi querido Ordóñez? ¿Quién más presente? Brian Stalin, dice, ¿no harás beber? No se preocupe, usted no beba, tranquilo. ¿Por qué apenas se escucha un poco de vallenato ya quieren beber? ¿Por qué son así? Tomen agüita y ya cambien, su familia sufre. Jorgito también presente, saludos desde la parrillada italiana, el Tejar, provincia de Bolívar, allá. Ahí está, aunque la distancia nos separe, tú estarás en cada instante de mi corazón, Pegaso. Uy, ¿qué ha pasado? Está medio...

siempre así, ¿no? Que niegan cuando uno les ha querido, cuando uno les ha amado tanto, le niegan a uno. Dicen, no, es que ella no me quiso nadita. Y total, uno un poco más les dio de todo. ¿Qué más querían? Que uno vuele, que uno, chuta, saque pirotecnia por otros lados. Dios mío, saluditos para el Fabi también, que anda presente. Mi querido líder León también ahí, conectado junto a Candela Radio. Nunca niegues que te amé, por favor, ¿ya? No serás mentiroso.

¿Dónde están esas personas que dicen, tarde lo conocí, tarde la conocí? ¿Por qué es así el tiempo, no? ¿Por qué será que justo en el momento que no deberíamos conocemos a alguien que es muy interesante?

ya si lo conoció tarde, ya nada. Déjelo pasar, pero no se quede ahí. No se quede atrapada en eso, que eso no funciona y no le lleva a ningún lado. Saluditos, saludamos a nuestro querido Leito Chamba, que está de cumpleaños, dice por ahí. Feliz cumpleaños, mi querido Leito, que se la pase súper bien. Está disfrutando desde ya, porque por ahí me manda una fotito con unas dos que tres, Diosito. Leito, por favor, cuidarás, ¿eh? No tome mucho, y si va a tomar bastante, llámeme ya.

0: hayan dedicado esta canción no ha vivido es nada, nadita. Maldita. Dice porque a nuestro querido Jorge Paute le han dedicado esta canción.
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0: Mi querido Julio Beliz, ¿cómo estamos? Dice, póngame una bachatita, pero ya nos estamos yendo, mi querido Julio. Le espero el siguiente domingo, ¿ya? Ahí le complacemos nuevamente cualquier tema que usted tenga.
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0: 16 horas con 56 minutos y nosotros ya empezamos a despedirnos. Vamos a poner ya la última.

ha sido un honor, un placer, un gusto y un día súper nervioso, pero el estar con ustedes ha hecho que este día valga la pena. Y esperemos que le haya gustado y seguiremos mejorando, seguiremos trabajando para usted que siempre nos está escuchando. Nuevamente, Mileito Chamba, feliz cumpleaños. Espero que se la pase súper bien, que Diosito me lo bendiga y que la pase con sus seres queridos. Por ahí nos envió la foto de su pastelito, un pastel que se ve súper, súper delicioso ahí. Y ya, con eso terminamos. Muchísimas gracias, que tenga un excelente inicio de semana, ¿ya? Pórtese bonito. Si se va a portar mal, no me llame. Yo ya no estoy para esos

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